Gloria al Señor, bendita sea la misericordia del Señor en esta hermosa tarde. Señor, pueda bendecirle, amado hermano, amigo, radio escucha, en esta maravillosa oportunidad que Dios nos brinda, el poder estar departiendo acá un momento la palabra del Señor. Desde cabina de radio, apóstoles y profetas, Efesios 2:20, les saludamos en el amor de nuestro Señor y Salvador Jesucristo a todos aquellos que son, verdad, fieles oyentes de Radio Unción, Radio Sinaí y también Radio Apóstoles y Profetas. Que el Señor pueda bendecirle de una manera muy grande, maravillosa, ya que Dios nos ha permitido esta oportunidad de poder estar una vez más en este programa titulado Tiempo de Salvación. Qué privilegio, verdad, el que Dios nos da, el abrir, verdad, nuevamente nuestra boca. Nos ha permitido un día más de vida, nos ha dado la fuerza, la voluntad para poder seguir hacia adelante, independientemente de lo que esté pasando alrededor suyo o la situación que esté pasando. Yo quiero decirle, Dios le bendiga, Dios es fiel y Él permanece siempre manifestando su mano misericordiosa a favor de aquellos que le sirven, y aún hasta el que no lo merece ha alcanzado una vez más la misericordia de Dios, porque el Señor dice que es paciente, dice el apóstol Pedro, y que Él no quiere que nadie se pierda, sino que todos procedan al arrepentimiento. Así es que esa es la bondad del Creador omnipotente, el cual nos da la bendición de poder servirle a Él, los que estamos participando en este camino hacia la eternidad, ya que estamos en unos tiempos difíciles donde la venida del Señor pues se acerca cada día vez más a esta generación en la cual vivimos. Se le ha anunciado el Evangelio con todas las herramientas disponibles al alcance de muchas personas, ¿verdad? Es testigo el Evangelio. Por lo tanto, eso significa que aunque el pecado, vea, ha abundado, dice el apóstol Pablo, dice que así también la gracia ha sobreabundado. Por lo tanto, todo esto es por la bondad del Creador, para que ninguno, tanto el que está en una iglesia, los que aún somos participantes de esta gracia, y aquellos, verdad, que no han querido atender el llamado. Pero si usted, amigo, todavía, verdad, está con vida y está escuchando esta tarde, el mensaje de la misericordia es para usted, para que pueda tomar pasos a la vida eterna. ¿De qué forma? Confesando que Jesús es el Señor con tu boca, y que Él es Dios, y que Él es perdonador, y que Él limpia y perdona al hombre que se humilla delante de su presencia. Así que Dios les bendiga a todos en general. Dios bendiga a nuestro hermano Miguel, el cual, verdad, no pudo estar esta tarde con nosotros acá. Señor, verdad, pueda bendecir a todos los hermanos de la iglesia Apóstoles y Profetas, Efesios 2:20. Localmente hay una oración, y los que por alguna situación pues no pudieron llegar y están escuchándolos en la casa, Dios les bendiga, hermano y hermana, en esta maravillosa hora donde ya el reloj nos da que son las 8:05. Oiga, ya estamos en el mes de agosto, a sus 18 días del año 2026. Definitivamente el tiempo no se detiene, y así tampoco se va a detener, sino que se apresura cada día más el reloj allá en el cielo también, para poder el Señor venir a levantar a su pueblo. Así que Dios le bendiga. Vamos a dar por acá lectura a la palabra del Señor esta tarde para dar inicio. Vamos a dar inicio con una lectura de las Sagradas Escrituras, y así usted pueda
escuchar, y si tienen una Biblia, pues sería mucho mejor. Pero si no, no hay problema. Para eso estamos nosotros acá, para poder dar, ¿verdad?, este mensaje, y usted pueda prestar atención a lo que el Señor nos va a decir esta maravillosa hora. Así que Dios bendiga a nuestra hermana Ruth Coreas, a nuestro hermano Oscar Coreas, sus hijos. Dios le bendiga, hermana. Aquí estamos, ¿verdad?, en cabina de radio. Nuestra hermana los está saludando. Un saludo para ella allí. Nos los está escuchando, a su familia. Un privilegio poder saludarle en esta tarde maravillosa. Así que también allá nuestra hermana Esther Portillo, que nos escucha hasta Virginia. Nuestro hermano Daniel Martínez, si los estuviera escuchando también. Señor, les bendiga a nuestros hermanos allá en El Salvador, ya que es un privilegio por medio de esta radio poder llegar a diferentes lugares. Así es, hermano. Bien, vamos a dar lectura por acá un pasaje muy maravilloso donde se le atribuye al siervo David. Vamos a leer por acá unos versículos para luego, ¿verdad?, orarle al Señor. Y de esta manera también, ¿verdad?, dejamos un cántico que también nos va a traer un mensaje de fortaleza, de ánimo, para la gloria del Señor. Leemos el Salmo 40. Vamos a leer el Salmo 40, verso 1 al 4. Y vamos a dar lectura a la bendita palabra del Señor, honrando al Padre, honrando al Hijo y honrando a su Santo Espíritu. Amén. Gloria al Señor. Dice la palabra del Señor de esta manera, así: pacientemente esperé a Jehová, y se inclinó a mí, y oyó mi clamor, y me hizo sacar del pozo de la desesperación, de lodo cenagoso, puso mis pies sobre peña y enderezó mis pasos. Puso luego en mi boca cántico nuevo, alabanza a nuestro Dios. Verán estos muchos y temerán y confiarán en Jehová. Bienaventurado el hombre que puso en Jehová su confianza y no mira a los soberbios ni a los que se desvían tras la mentira. Gloria al Señor. Una alabanza por la liberación divina. Y es cierto, Dios, ¿verdad?, nos ha libertado. Ahora podemos testificar de que Dios nos ha libertado, ¿verdad? Nos ha dado esa alabanza nueva a nuestros labios, donde en otro tiempo pues no había ninguna palabra de Dios en nuestra boca. Es porque estábamos, ¿verdad?, lo contrario del libertado, de liberación, es una persona que está esclava, que está presa, que está oprimida, que no puede valerse con la libertad que quisiera hacerlo. Y de esta manera, pues nosotros podemos testificar, al igual que el siervo David, que esa liberación vino cuando nosotros recibimos al Señor en nuestro corazón. Aunque David ya expresaba de alguna manera la experiencia, el caminar, el llamado, la voluntad de Dios en él. Y por eso él dice: pacientemente esperé a Jehová. Mire, esto de servir al Señor requiere mucha paciencia, hermano, hermana. ¿Sabe? Porque hay muchas cosas que pueden robar, pueden impacientar, pueden desviar esa atención hacia Dios. Y la paciencia es el molde perfecto de Dios para todo cristiano. Porque es que este camino hay que llevarlo, ¿verdad?, sin prisa, pero sin pausa. Es decir, avanzando, sea ese paso seguro hacia adelante.
Entonces, en medio de ese proceso, en medio de ese caminar, surgen diferentes adversidades, diferentes pruebas, diferentes luchas. Y es ahí donde va a ser probada nuestra paciencia. Y David dice que él esperó en Jehová pacientemente y me hizo sacar del pozo de la desesperación. Estar desesperado por alguna situación, por alguna adversidad, es considerado o era considerado para David como estar metido en un pozo. Oiga, imagínese usted esto. Haga un pequeño análisis personal. O hágase la idea que usted está en un pozo, pues vaya, para que me entienda mejor. Y que apenas lo acaban de meter a ese pozo. Claro, la desesperación es que va a empezar a clamar auxilio. Sáquenme de aquí, ayúdenme, por favor. ¿Por qué? Porque hay situaciones que son consideradas como el estar metido dentro de un pozo. O que lo encierren en un cuarto oscuro, ¿va? Si no tiene esa idea de cómo sería estar dentro de un pozo. Imagínese estar en un cuarto, en una habitación que no tenga ventanas, con una oscuridad tremenda. Y que solo esté rodeado de cuatro paredes, de unos 10 por 10. Si es que le ponemos mucho. Y ahí, una puerta bien asegurada con un metal impenetrable. Que no se puede abrir, solo por el lado exterior, no por lado interior, como tipo cárcel. Imagínese cómo se sentiría unos 3 días ahí en esa condición. Y David dice que Dios le oyó el clamor y lo hizo sacar del pozo de la desesperación. Qué tremendo, la verdad. Hay que reflexionar un poco en lo que estos hombres pasaron, considerando la estadía que nosotros tenemos en esta tierra. Probablemente no esté pasando en su mejor etapa, esté pasando momentos difíciles, y si ya los pasó y usted no los está pasando y está en bonanza, porque hay momentos que van a venir bonanza, y eso sin duda alguna, pues Dios la trae. No se le olvide de dónde Dios lo ha sacado. Vean, no se los olvide qué es lo que Dios está haciendo. Y si estamos todavía en el proceso, en esa desesperación de ese lodo cenagoso, oiga, un lodo cenagoso lleno de podredumbre, lleno de hondez, y estar dentro de un fango, así en pocas palabras, es lo que reflexiona este versículo. Pero dice que Dios lo sacó, que Dios inclinó y oyó el clamor de David. Luego dice, puso mis pies sobre peña y enderezó mis pasos. Esto es lo mejor que puede suceder después de la prueba, que Dios lo va a poner en paso firme. Después de aquella tempestad que pueda azotar su casa, allí su fe va a ser probada, hermano y hermana. Pero después va a ver el resultado, donde usted va a caminar más seguro para la gloria de Dios. Y así dice, puso luego en mi boca cántico nuevo. Qué bueno, hermanos. Ah, es que nuestro Dios, verdad, nos hace alabarle, así como hizo con Pablo y con Silas. Estos hombres adoraron al Señor estando en una prueba muy difícil, manateados de las manos, con cepos en los pies, con cadenas, pero la boca estaba libre para adorar a Dios. Y dice que a la medianoche uno oraba y otro cantaba al Señor,
tanto que Dios, ¿verdad?, hizo que temblara aquel lugar, que surgiera un terremoto. Entonces, aquí dice, verán esto mucho y temerán y confiarán en Jehová. Lo que sucedió esa vez con Pablo y Sila. Muchos, ¿verdad?, no quizás habían escuchado de Dios, pero ese día sí. Lo oyeron, vieron y temieron a Dios. Tanto que aquel carcelero, ¿verdad?, se quería hacer daño al solo. Y Pablo le dice, no te hagas daño. Y le dice, ¿qué debo de hacer yo para ser salvo? Cree tú primero y después serás salvo tu casa. Ese día hubo testimonio, hubo alabanza a nuestro Dios. Vieron mucho lo que sucedió y temieron, hasta el carcelero temió. Y allí termina David el versículo que hemos leído. Bienaventurado el hombre que puso en Jehová su confianza. Qué importante es poner la confianza en nuestro Dios. ¿Por qué, hermano? ¿Por qué, hermana? Es que si usted mira al lado izquierdo o al lado derecho, usted va a ver a gente que usted dice, estos viven mejor que nosotros los cristianos. Están bendecidos. Están construyendo edificios. Están construyendo grandes mansiones. Se dan, ¿verdad?, el lujo de malgastar el dinero en lo que ellos quieren. Y probablemente ese sea su vecino, sea su vecina, sea un conocido suyo, es más, hasta un familiar. Pero mire lo que dice aquí: bienaventurado el hombre que puso en Jehová su confianza. Hermano y hermana, nuestra confianza debe de estar puesta en Dios. Y dice, y no mira a los soberbios. Toda esa gente así son soberbias porque no tienen a Dios, ¿verdad? No tienen temor de Dios. Hacen lo que, ¿verdad?, les da el alcance a hacer a su corazón. Y dice, bienaventurado entonces el hombre que puso en Jehová su confianza, que no se desvía tras la mentira y que no mira a los soberbios. Por lo tanto, que esta palabra puede ser de mucha bendición para usted esta tarde, hermano y hermana. Ahora vamos a dar, ¿verdad?, una pequeña oración. Vamos a hacer una oración para que sea puesto todo esto que vamos a hacer en estos minutos de esta hora que pasa brevemente. Esta oración, todo lo que hagamos, pues sea puesto en las manos del Señor. Oh, buen Dios y Padre que habitas en gloria. Gracias te damos, Maestro, por tu bondad, por tu misericordia, por tu luz que nos ha alumbrado una vez más en esta tierra. Gracias, Señor, porque usted ha sido bueno con nosotros este día. Nos ha dado ese hálito de aliento, ese alimento, ese pan, ese abrigo, ese, Señor, lugar donde podamos descansar. Gracias, Señor. Todo lo que vayamos a hablar sea, Señor, para la gloria suya, y que pueda ser edificado ese hermano, esa hermana, y ese amigo pueda reflexionar en su palabra. Amén y amén. Gloria a Jesús. Bien, hemos hecho esta breve oración. Luego proseguimos con un cántico esta tarde para que podamos alegrarlos también, ya que en la alabanza hay un mensaje para nuestra vida. Así que vamos a dar por acá este cántico que tiene como título Pon tu fe en Jesús. Así que Dios le bendiga. Mientras tanto, usted puede enviar sus peticiones, llamar a cabinas de radio Unción, a cabinas de radio Sinaí, para que se reporte y ponga su petición. Un saludo para la gloria del Señor. Dios le bendiga.

0: Gloria al Señor, qué maravilloso, ¿verdad? Si pones tu fe en Jesús. Dios bendiga a los hermanos que se están reportando.
1: De acá nos han hecho llegar unos mensajes ya a nuestros hermanos de Radio Unción. Dios les bendiga a nuestros hermanos que se están reportando esta tarde. Privilegio poder saludarles.
0: Por acá se nos está reportando nuestra hermana Edith. Nuestra hermana Carmen Ramos, nuestro hermano Oscar Merino, que Dios le bendiga hasta allá al delirio, y nuestro hermano José Briones hasta Nicaragua, ¿verdad? Dios le bendiga a ellos, ¿verdad?, que están escuchándonos en esta tarde, que Dios pueda bendecirles. Luego estaremos dando lectura a las peticiones que nuestros hermanos los están, ¿verdad?, haciendo llegar, de estos hermanos que ya mencionamos. Señor le bendiga a toda esa audiencia de Radio Unción y Presencia de Dios, ¿verdad? Hasta allá San Miguel. Y también Radio Sinaí, El Salvador, también desde San Miguel. Y de acá le saludamos desde el estado de Maryland, de la ciudad de Hyattsville. Un privilegio donde esta tarde, ¿verdad?, estamos en vivo. Y ya tenemos las 8:27 para la gloria del Señor. Hermano, hermana, un día más Señor los ha regalado, gracias, gracias a la bondad divina. Quizás usted pensó, ya no voy a librar este día, tengo muchas dificultades, muchas pruebas, pero sabe que ya está culminando este día y Dios le ha dado la fuerza, independientemente la prueba, la lucha, pero Dios le ha sostenido y le seguirá sosteniendo. Dios le bendiga. Así que vamos a leer un momento la palabra del Señor para predicar unos minutos. Y le vamos a ir al Señor primero que nos bendiga con esta breve oración. Señor, gracias, Dios mío, porque nos has dado la fuerza. Permite abrir nuestros labios conforme a tu voluntad establecida, Señor, tu misericordia. Que no hablemos nosotros de nuestra voluntad, sino que usted ponga palabras para poder hablar esta tarde un momento y meditar en ella. Gracias, Jesús. Amén y amén. Bien, vamos a leer por acá unos versículos muy conocidos. Y este era el sentir, ¿verdad?, donde el Señor me ponía en el día: Señor, permite que abra mi boca, pues ponga usted palabra a donde quiere que meditemos. Pues aquí será, para la gloria del Señor. Y yo sé que alguien va a bendecir al Señor, porque su palabra nunca vuelve vacía. El Evangelio según Mateo, capítulo 14. El Evangelio de Mateo, capítulo 14. Vamos a leer verso 26. Vamos a leer unos versículos. Mateo 14, 26, dice la palabra del Señor así, de esta manera: honrando al Padre, al Hijo y al Espíritu Santo. Y los discípulos, viéndole andar sobre el mar, se turbaron diciendo: un fantasma. Y dieron voces de miedo. Pero enseguida Jesús les habló diciendo: tened ánimo, yo soy, no temáis. Entonces le respondió Pedro y dijo: Señor, si eres tú, manda que yo vaya sobre las aguas. Y él le dijo: ven, desciende, Pedro, de la barca. Anda sobre las aguas para ir a Jesús. Pero al ver fuerte viento tuvo miedo. Y comenzando a hundirse dio voces diciendo: Señor, sálvame. Al momento Jesús extendió la mano, asió de él y le dijo: hombre de poca fe, ¿por qué dudaste? Y cuando ellos subieron en la barca, calmó el viento. Entonces los que estaban en la barca vinieron y le adoraron diciendo: verdaderamente eres hijo de Dios. Aleluya, gloria al Señor.

Esta es la palabra que esta tarde queremos compartir con usted, hermano y hermana, acerca de una experiencia que describe el Evangelio de Mateo, también Marcos y Juan. Los tres evangelios describen de una forma idéntica o similar lo que sucedió en esta ocasión. Y vemos que Jesús se les aparece a sus discípulos ya en la madrugada prácticamente. Gloria a Dios. Y ahí ocurre algo que causa temor a sus discípulos. Allí vemos que ellos pensaron que se les apareció un fantasma. Bueno, y esto es lo que ellos exclaman: un fantasma. Pero Jesús les habló en la oscuridad. Oiga, esta tarde, hermano, esta palabra es para usted, hermana. En medio de cualquier oscuridad, es decir, la prueba muchas veces oscurece nuestra visión espiritual, nubla nuestro entendimiento. Y lo que viene más es miedo, duda, temor. Porque no sabemos lo que va a pasar. Pero el Señor quiere recordarte esta tarde a ti y también a mí, que en el peor de las oscuridades, que en la tiniebla más oscura, que en el proceso más duro que puedas estar pasando, vamos a oír la voz de Dios. Y esta tarde estás oyendo la voz del Señor. No soy yo, es la palabra que Dios está hablando. ¿Por qué? Porque allí viene la duda, viene el miedo. Esto es lo que le sucedió a los discípulos. Y ellos se asustan de una manera que gritaron que era un fantasma que les había aparecido. Pero, oiga, esto que venía a mi mente, que se le puede aparecer cualquier silueta hasta en un sueño, pero la voz del Señor es inconfundible. Porque les dice a ellos: yo soy. Aleluya. El Señor se representa también como el yo soy. Y Él les dice: no teman. Tened ánimo. Yo soy, no temáis. Hermano que estás pasando por momento difícil, hermana que estás pasando por momento difícil, esta tarde el Señor te recuerda que Él es el que te está llamando, que Él es el que te está ayudando, y que no vas a oír otra voz sino la voz de tu amado Señor Jesucristo. Oh, gloria al Señor. Es difícil confundirse cuando el Señor habla. Es que uno entiende, uno sabe y está esperando muchas veces, ¿verdad? Uno una señal. Está esperando que alguien diga algo. Que alguien, ¿verdad? Se le aparezca aún hasta la calle, vaya a su casa y le diga algo. Hermano, hermana, esto dice el Señor por esta tarde. Aleluya, quizás no ha llegado nadie, pero la palabra esta tarde está llegando a tu casa. Y el Señor te está diciendo a ti, me está diciendo a mí: yo soy, no temáis. Gloria a Jesús. Entonces dice que Pedro le dijo: Señor, si eres tú, manda que vaya a ti sobre las aguas.
En verdad, este hombre era muy inteligente. Y lo que le pidió al Señor fue una buena situación para comprobar si era Cristo. Óigame, lo que Pedro le pidió al Señor fue algo muy, muy maravilloso. Entonces Jesús dice que le dijo: ven, desciende, Pedro, de la barca. Muchas veces, hermano, hermana, hay que pedirle al Señor que nos ayude a caminar sobre el problema y que el problema no camine sobre ti, que el miedo no camine sobre ti, que la lucha no camine sobre ti, que la adversidad no camine sobre ti, sino que tú camines sobre la adversidad, que tú camines sobre el problema. Que tú le pidas al Señor: Señor, esta tarde ayúdame a caminar sobre esta situación que ha llegado a mi vida. Ayúdame a caminar sobre esto. No te pido que la quites, sino porque ayúdame a caminar sobre esto para ser mejor en tu obra, Señor amado. Pero hay que tener cuidado, porque el Señor responde. Porque al caminar sobre el problema, se te va a levantar. Aleluya. Ya vas caminando sobre el problema. Y puede ser que ya estás en esa situación, hermano y hermana. Dios te bendiga. Ya aprendiste a caminar sobre el problema. Ya lo superaste. Ya no te dobla tan fácil. Pero ahora viene otra situación. Qué bueno, porque Dios lo va dando victoria. Lo va dando fuerza. Lo va quitando el miedo. Gloria a Jesús. Nos va quitando esa incertidumbre. Que aunque esa ola, verdad, que esa oscuridad sea tremenda. Que aunque ese problema, aleluya, los tenga agobiado, agobiada. Gloria a Jesús. Pero yo quiero decirte esta tarde: no temas, hermano y hermana, aunque estés sufriendo, aunque miras que ya tus hijos ya se están perdiendo, que tu esposo ya no tiene solución, que tu, aleluya, esposa ya no tiene solución. Aleluya, hermano y hermana, aprende a caminar sobre el problema. Y si ya lo estás haciendo, gloria a Dios, porque ya diste el paso de fe. Alabado sea la misericordia de Jehová. Qué bueno, gloria a Dios. Pero yo te voy a decir algo, hermano, conforme a lo que hemos leído. Que después que ya caminaste sobre el problema y ya aprendiste a valorar que la fe no tiene, aleluya, no tiene muros. Que la fe no tiene, aleluya, adversidades. Cuando aprendemos a caminar sobre ello, aunque se oiga aquí, aunque se oiga allá, aunque se levante allá cualquier cosa, usted ya aprendió a dar pasos como un verdadero hijo de Dios y como una verdadera hija de Dios. Y ahora tiene el poder y la autoridad para decirle al problema: tú no me vas a hacer llorar más. Ahora voy a caminar en medio de esta adversidad. Oh, gloria a Dios. Qué maravilloso es el Cordero de Cristo. Pero ahora viene otra parte. Qué bueno es el Señor. Ahora se te van a levantar las aguas. Por eso que muchas veces la gente se pregunta: ¿por qué a mí? ¿Por qué yo, Señor? ¿Por qué yo? ¿Por qué? Yo soy el menospreciado, yo fui el pobre, yo fui el que no me quieren, el que me desprecian. ¿Por qué yo, Señor? Mira, ya diste el paso. Estás de pie gracias a la misericordia de Dios. Aleluya. Ahora se te van a levantar las aguas. Estás en oscuro. Ya oíste la voz del Señor que te dijo: vení. Ya caminaste sobre el problema. Ahora se te van a levantar las aguas.
Bendita sea la misericordia de Dios. Nos ayude, hermanos. Y no te vayas a asustar cuando se te levanten las aguas. No los asustemos. Porque mire la palabra, qué hermoso. Es lo que Dios, verdad, nos habla por ella. Dice que Pedro, dice, se bajó de la barca y andaba sobre las aguas para ir a Jesús. Hoy ya caminamos sobre el problema. Hoy ya vamos hacia Jesús. Ya oímos la voz de Él. Pero al ver el fuerte viento, mira, ahora se te van a levantar los vientos. Perdiste el trabajo, se te levantó un viento. Te desprecian en la iglesia, se te está levantando el viento. Aleluya. Se te están descarriando los hijos, se te está levantando el viento. Tu esposo no te ayuda, se te está levantando el viento. Tu esposa no te ayuda, se te está levantando el viento. Estás mal económicamente, se te está levantando el viento. Aleluya. Te tratan mal en el trabajo, alabado sea Cristo, se te está levantando el viento. Y son vientos fuertes. Y allí es donde viene el miedo en nuestra vida. Y empezamos a decir: Señor, ¿qué pasa? Si yo te busco, si yo te alabo, si yo me aguardo para ti, mira cómo me está pasando esta situación. Es el viento, porque ya vas caminando sobre el agua esta tarde. En el nombre de Jesús de Nazaret, avanza. Oh, gloria a Dios. No te quedes ahí. No los quedemos ahí. Porque esto va a causar miedo. Y ahí es donde viene el problema. Donde comenzamos a hundirnos como Pedro. Oh, bendito Cristo, ayúdanos, Señor de la gloria. Es que se nos olvida que Dios ya nos dio el paso para que vayamos hacia donde Él. Ya los habló, ya los preparó, ya empezamos a caminar con Él. Ya empezamos a avanzar sobre el agua, sobre el mundo. Este mundo representa esas aguas, esos vientos que se levantan. Ya lo dominamos por la fe de Cristo. Pero ahora se te va a levantar otra cosa. Y es el problema que va a venir el miedo. Aleluya, alrededor de nosotros se oye que a fulano de tal le pasó esto. Que allá, aleluya, en el otro lado ha pasado esto. Aquí los que estamos dentro de esta nación, hay un viento recio que se ha levantado. Andalama y sitarama y sama. Pero ¿sabe qué, amado hermano? Aleluya, que me oye esta tarde. Es el viento que se ha levantado. Pero ¿sabe qué? Aunque aparentemente estamos hundiéndolo, pero hay que decir lo que dijo Pedro: Señor, alabado sea tu nombre. Hay que dar voces. Hay que pedirle al Señor que nos salve, porque los equivocamos. Perdimos la brújula. Oh, gloria a Dios. ¿Por qué? Porque el viento te hace apartar la mirada de Cristo. El viento que se levanta hace que usted tenga dudas, pues, en pocas palabras. Bendito Dios. Pero grande es el poder de Cristo. Así es que esta tarde, hermano y hermana, esta palabra de Cristo es para ti, es para mí. Ese viento que se ha levantado no es de gusto. Entiéndelo. Y se te había olvidado, pues esta es la palabra que Cristo ponía para que reflexionemos. Ya puedes caminar sobre las aguas. ¡Qué bueno! Ya oíste la voz de Cristo, que lo siga. ¡Qué bueno! Ya aprendimos eso. Pero no se queda ahí todo. Se va a levantar el viento. Y eso que ahorita está pasando en tu vida es el viento que se ha levantado contra ti.
Y ahí es donde entramos hasta quizás muchas veces en la múrmura, en dudar. Pero ¿sabe qué? Hagamos lo que hizo Pedro. Dice que este hombre dio voces. Salga afuera y pegue un grito afuera y dígale: Señor, ayúdame. Mira, este viento me quiere matar por completo. Métase en ese cuarto, en secreto, o allá en el culto de oración, que nadie le va a decir nada. Y si alguien le dice algo, pues ahí déjelo, que es otro vientecito que se levanta muchas veces. Usted adore al Señor y dígale: Señor, como dijo Pedro. Mire como dijo Pedro, cuando se estaba hundiendo, dio voces diciendo: Señor, sálvame. Y mire el verso 31, escuche lo que dice. Al momento Jesús. O sea que a veces está solo que clamemos, hermano, y que siga creyéndole al Señor, usted y yo. Y dice que al momento Jesús extendió la mano. El Señor es bueno, Él es misericordioso, y al momento nos va a ayudar, nos va a extender la mano y los va a agarrar. Dice que asió de él y le dijo: aunque los pegue una regañadita, vea, hombre de poca fe, ¿por qué dudaste? Alabado sea Dios. Espero que esta palabra pueda ser de mucha ayuda, hermano, para tu vida, para mi vida. Y si hay un amigo que estuviera escuchando, nomás de alguno, diga: yo no puedo dejar este vicio, yo quiero servirle al Señor, yo me aparté de la obra. Y no es casualidad que estés oyendo esta tarde la palabra. Pues vuélvete al Señor, varón, hembra, reconcíliate con Cristo, pídele perdón, porque Él te limpia ahora todavía. Él es el abogado, Él puede defenderte, y su sangre paga el precio que nosotros no podemos pagar. Es la sangre de Cristo la que te va a limpiar, pero sí, trata de servirle. Gloria al Señor. Pídele perdón esta tarde. Dile: Señor, yo me reconcilio con el Padre, con el Hijo, con el Espíritu Santo. Borra mis rebeliones, perdona mis culpas, límpiame de mi maldad. Escribe mi nombre en el libro de la vida y bórrame de ese libro negro donde me tenía anotado Satanás, el diablo, que Jehová lo reprenda. Ahora quiero servirte hasta que muera, hasta que tú vengas. Amén. Si has hecho esta oración, Dios te bendiga. Busca una iglesia y sigue perseverando. Y usted y yo, hermano, que estamos ya en la obra, ese viento, pues se va a levantar, pero Cristo nos va a extender su mano. Así que cuando ellos, dice, vieron, cuando ellos subieron en la barca, se calmó el viento. Entonces los que estaban en la barca vinieron y le adoraron, diciendo: verdaderamente eres Hijo de Dios. Señor, hay que adorarlo porque Él es bueno y ha hecho cosas maravillosas con nosotros. Así que vamos a dar lectura por acá a unos mensajes que nos han hecho llegar los hermanos por acá de Radio Unción. Daremos lectura para las peticiones que nos han hecho llegar nuestros hermanos. Y de esta manera, pues, vamos a hacer una oración. Hace unos 10 minutos que ya el tiempo se fue. Dice por acá, hermana Edith: orar por su salud y por sus dos hijas, Giselle y Abigail. Vamos a orar por nuestra hermana Edith, por la salud de ella y por, verdad, por Giselle y por Abigail. Dice nuestra hermana Carmen Ramos: Dios le bendiga, pastor, gracias por tan hermosa palabra, bendiciones, gracias por sus oraciones. Amén. Dios bendiga a nuestra hermana Carmen Ramos. Oscar Merino dice: Dios le bendiga siempre, pido oración por fortaleza y protección divina, bendición de Dios y restauración de mi hueso en el codo dañado desde el delirio San Miguel. Dios bendiga a nuestro hermano Oscar Merino, que está pidiendo por fortaleza, protección, bendición y por esa verdad restauración de su hueso, que está dañado su codo. Por acá dice José Briones: pido oración por Sonia Briones, sanidades de Nicaragua.
Que Dios bendiga a nuestro hermano José, hasta allá, la República de Nicaragua, que está pidiendo oración por su esposa, por sanidad. Así que tenemos por acá otras peticiones que nos han hecho llegar nuestros hermanos de Radio Sinaí. Dice por acá, patrona Carranza y su esposo Luis Alonso Ruiz, por protección divina hasta Montreal, Canadá. Rubidia Cruz, por reconcilio, Montreal, Canadá. Dios le bendiga. Hermano José Sura y familia, por su protección divina hasta Virginia. Hermana María de Los Ángeles Benítez, por sanidad completa hasta La Unión. Francisco Melgar, por salvación hasta Olomega, El Carmen, La Unión. Oración por Ana Monjaras, por sanidad. Familia Bernal Moreno, por fortaleza y restauración completa. Hermana Victoria Reyes, por sanidad en la columna. Mardoqueo López, por sanidad completa y protección divina hasta Estados Unidos. Hermana Aminta Rivera, por sanidad completa hasta Nicaragua. Amén. Hermano Frenman, por sanidad en los riñones hasta Usulután. Hermana Dorca López, por su hijo y toda su familia, protección divina y bendición hasta Miami, Florida, Estados Unidos. Dice Génesis Castillo, por protección divina hasta Miami, Florida, Estados Unidos. Abraham Castillo, por sanidad completa hasta Miami, Florida. Familia Medrano, por protección hasta Morazán. Hermana Hilda Cárcamo, por sanidad completa hasta Colonia San Pablo, San Miguel. Y hermana Albertina Dominga Torres, por sanidad completa hasta Colonia San Antonio Sur, San Miguel. Así que estas son las peticiones que por el momento vamos a dar lectura. Y ahora vamos a hacer una breve oración. Que Dios pueda bendecir, ¿verdad?, todos hermanos que se han reportado. Así que vamos a hacer una oración para que el Señor llegue obrando a esas vidas. Oh Dios y Padre, que habitas en gloria, Señor, gracias te damos a esta tarde maravillosa, Dios mío. Gracias, Señor, porque usted nos ha dado la victoria esta tarde, Dios. Gracias, Dios de gloria, por la permisión que nos diste de hablar tu palabra, Dios, de poder estar en este lugar, amado Padre Celestial. Bendiga a mis hermanos, mis hermanas que se han reportado, Señor, de diferentes lugares, Dios mío, dentro de los Estados Unidos. Allá también, Dios mío, de Nicaragua, Señor, lleva sanidad, lleva fortaleza, Padre. Lleva esos milagros, Dios mío, aleluya, Padre, que tu mano, Señor, puede hacer. Perdona, Señor, aleluya, Dios mío, la duda muchas veces que por el viento que se levanta, Dios de la gloria. Pero así como hiciste con el apóstol Pedro, que enseguida, dice, enseguida, usted le asió y le tomó de su mano, Señor. Así mi hermano, así mi hermana está necesitando la ayuda suya esta tarde, Padre. Para que usted pueda, Señor, hacer ese milagro. Pueda fortalecer, Señor, esos corazones, Padre amado. Mira cuánta necesidad, mira cuánto problema, cuánta lucha, cuánto viento contrario, Dios, que se levanta en este mundo, que representa ese mar, ese viento, Señor, esa adversidad, Dios de la gloria, enfermedades, luchas, pruebas. Oh Dios mío, mira a mi hermana que pide por sus hijas, Giselle. Oh Señor, y Abigail, Dios mío, la gloria llega hasta Nicaragua, Padre, donde está necesitado, Señor. Mi hermano, de un milagro para su esposa, amado Padre de la gloria. A todos mis hermanos, allá está Miami, Florida, dentro de los 50 estados de esta nación, amado Padre. Oh Dios amado, que usted nos proteja, Señor de la gloria, al salir, al entrar de nuestros hogares. Padre, allá en el trabajo, de todo problema, Señor. De todo aquello, Dios mío, que quiera robar la felicidad. Que quiera robar el gozo, Dios amado. Llega a la familia, Padre. Mira a mi hermano, allá está el delirio que está pidiendo por sanidad. En ese hueso, ese codo, Señor amado. Oh Dios mío, llega allí, Señor. Obrando esta tarde milagrosamente. Ponga su mano sanadora. Oh, gloria a Dios. Obra, Señor, conforme al propósito establecido de tu bondad divina. Mira a los hermanos que los han escuchado, Señor, también dentro de los Estados Unidos, acá, Señor, en el área, Padre, a nivel de la iglesia, Dios mío, mi hermana Ruth, Señor, aleluya, su familia.
por las peticiones que ellos tienen, Señor amado, por las peticiones que mis hermanos de la iglesia tenemos, Señor, delante de ti, Padre. Te pedimos también por ese culto matutino, Dios mío, la gloria, que lo vamos a alegrar en tu presencia, amado Dios. Que sea tu mano obrando desde ya, Señor. Usa la vida de los predicadores en las calles. Usa la vida de los predicadores en las cárceles. Mira lo que está en hospitales, Señor, enfermo, atribulados por una enfermedad. Oh Dios mío, que no se pueden salir de ese lugar porque están conectados, Dios mío, la gloria, a esa, Padre, máquina para que ellos puedan subsistir un tiempo más en la tierra. Dale fuerza a sus familiares. Dale fuerza a esa madre, a ese padre, a ese hijo, Dios mío, la gloria. Mira a ese hombre que maltrata a los niños. Mira a esa mujer que maltrata a los niños, Señor. Que de una forma, Señor, grosera. Oh Dios, aleluya. Hay violencia en los hogares, Señor, que no tienen tu bondad revelada, Señor. Porque viven atados por el enemigo, por ese pensamiento contrario. Pero te pido por los niños que son inocentes, por aquel padre que lucha con ese hijo enfermo, por aquella madre que fue abandonada por su pareja y la ha dejado sola llorando ahí, Señor. El que vive sumergido en las drogas, el alcohol, en el vicio, en el placer de este mundo. Padre, por favor, extiende tu mano de poder sobre todos aquellos que sufren violencia. Esta tarde, Señor, usted pueda proteger a todos mis hermanos, a todos los que están dentro de esta nación, Dios mío, que te sirven, que te alaban día y noche. Líbranos del mal, líbranos de toda peste destructora, de todo lazo del enemigo. Oh Dios de la gloria, te damos gracias esta tarde. Guarda a los hermanos de la iglesia de Jaesville, Señor. A los niños de la escuela, Padre. En el nombre tuyo hay poder, Maestro. Gracias por esta bendición. Gracias por este privilegio. Gracias por poder orar los unos por los otros. Llega a la cárcel de mujeres. Llega a la cárcel de varones. Mira aquellos que están ya señalados, Señor, en el corredor de la muerte, que ya están sentenciados para poder, Señor, pasar a ese momento donde lo van a desvivir por algo que hizo. Que puedan reconocer que tú eres el camino, la verdad y la vida. Por los que viven, Señor, en las calles, por los que andan, Señor, ahí en el ladronismo, asaltando, Padre, para hacerle daño al prójimo. Oh Dios de la gloria, Señor, gracias te damos esta tarde, Dios mío, por esta oportunidad. Que tu mano de poder pueda proteger a todos aquellos que te sirven alrededor del mundo entero, Maestro. Gracias, Señor, porque usted nos ha dado un día más de vida, Padre. Gracias, Rey de la gloria. Que tu mano de poder pueda, Señor, protegernos y llevarnos con bien a nuestros hogares, Maestro. Gracias, Dios mío. Gracias, Rey de gloria. Gracias, Rey soberano, por este momento. Aleluya. Gloria al Señor. Bendito Dios. Por acá tenemos otra pequeña petición. Dice: hermana Matilde, oración por sanidad en sus rodillas. Señor, mira a mi hermana Matilde que pide por sanidad en sus rodillas. Ponga su mano poderosa ahí, Dios, esta noche. Ya para terminar, Señor, esta petición que ha llegado. También allá mi hermano Daniel, mi madre, mi hermana, Señor, que está en ese proceso, Dios de la gloria, por ese tumor, Dios mío, que ha aparecido ahí, Padre. Que sea usted ayudando, Padre, para que esos análisis puedan, Señor, aleluya, salir bien, para que prosiga lo siguiente. Pero si usted hace el milagro, gloria a ti, Padre. Son los vientos que se levantan, Dios mío, pero ayúdanos a caminar confiadamente hacia ti, Señor. Ponga esa mano sanadora
en las rodillas allá, mi hermana, Señor, que ha pedido la petición. Sienta, Señor, eso fresco, eso caliente, y que su mano pueda sanar poderosamente. Amén. Aleluya. Bien, hermanos, Dios les bendiga. Esta tarde hemos orado para la gloria del Señor. Dos minutos. Esperando que si el Señor no ha venido, pues será hasta el próximo martes. Que Dios pueda bendecir su vida. Y no olvide que Cristo viene pronto. A Él sea la gloria, el honor, el poder y la sabiduría por los siglos de los siglos. Amén. Que el Señor les bendiga a todos.

un saludo especial a todos los fans del dúo Líbano. Hermanos, orad por nosotros, para que nosotros podamos seguir alabando al que nos hizo libres. Aleluya.

luz y mi salvación. ¿De quién temeré? Jehová es la fortaleza de mi vida. ¿De quién he de atemorizarme? Cuando se juntaron contra mí los malignos, mis angustiadores y mis enemigos, para comer mis carnes, ellos tropezaron y cayeron. Aunque un ejército acampe contra mí, no temerá mi corazón. Aunque contra mí se levante guerra, yo estaré confiado. Una cosa he demandado a Jehová, esta buscaré: que esté yo en la casa de Jehová todos los días de mi vida, para contemplar la hermosura de Jehová y para inquirir en su templo. Porque Él me esconderá en su tabernáculo en el día del mal. Me ocultará en lo reservado de su morada. Sobre una roca me pondrá en alto. Luego levantará mi cabeza sobre mis enemigos que me rodean. Y yo sacrificaré en su tabernáculo sacrificios de júbilo. Cantaré y entonaré alabanzas a Jehová. Oye, oh Jehová, mi voz con que a ti clamo. Ten misericordia de mí y respóndeme. Mi corazón ha dicho de ti: buscad mi rostro. Tu rostro buscaré, oh Jehová. No escondas tu rostro de mí. No apartes con ira a tu siervo. Mi ayuda ha sido. No me dejes ni me desampares, Dios de mi salvación. Aunque mi padre y mi madre me dejaran, con todo Jehová me recogerá. Enséñame, oh Jehová, tu camino, y guíame por senda de rectitud a causa de mis enemigos. No me entregues a la voluntad de mis enemigos, porque se han levantado contra mí testigos falsos y los que respiran crueldad. Hubiera yo desmayado si no creyese que veré la bondad de Jehová en la tierra de los vivientes. Aguarda a Jehová, esfuérzate y aliéntese tu corazón. Sí.

Aunque la higuera no florezca, ni en las vides haya frutos, aunque falte el producto del olivo y los labrados no den mantenimiento, y las ovejas sean quitadas de la majada y no haya vacas en los corrales, con todo yo me alegraré en Jehová y me gozaré en el Dios de mi salvación. Jehová el Señor es mi fortaleza, Él hace mis pies como de ciervas y en mis alturas

día, amigo. Jesús murió en la cruz por ti y por mí. Pero al tercer día resucitó de entre los muertos y está sentado a la diestra del Padre.

¿Qué es perdonar? Isaías 55:7 dice: Deje el impío su camino y el hombre inicuo sus pensamientos, y vuélvase a Jehová, el cual tendrá de él misericordia, y al Dios nuestro, el cual será amplio en perdonar. Perdonar es remitir la deuda o injuria, olvidar el pasado, aunque a veces es muy doloroso. Perdonar es la absolución de una culpabilidad cuando hay humillación y arrepentimiento. Cristo nos perdonó al redimirnos con su sangre preciosa en la cruz. ¿Cuál es el verdadero arrepentimiento para poder otorgar el perdón? La entrega total a Dios de todos nuestros pensamientos y nuestros deseos. Casi siempre el hombre cree que se puede arrepentir cuando se encuentra enfermo, en una cama, ya para morir. Jamás encontrarás en Dios resentimiento, venganza personal u odio. Él es todo amor. Él quiere perdonarte hoy de tus pensamientos de rebelión, de orgullo, de blasfemia, de impaciencia, de falsos pensamientos y aún de memorias dolorosas que tú tienes. Las ofensas en su mayoría son producto del engaño, la maldad, la traición y el odio. Es nuestro mundo contemporáneo en el cual nosotros vivimos. Sentimos las vibraciones de nuestros antepasados, sus ideales, sentimientos, ya sean estos figurativos, expositivos. Fueron ellos los que esculpieron sus nombres en las murallas de la historia, impregnadas con letras indelebles en el historial del mundo visible en que habitamos. Mundo que vio nacer, crecer y morir a Homero, Hipócrates, Esquilo, Heródoto, Rabelais, Pitágoras, Miguel Ángel y Picasso. Cristo es el Padre de la verdad. Él dice: Yo soy el camino, la verdad y la vida. Él dice: Y conoceréis la verdad, y la verdad os libertará. ¿Sabía usted que la Biblia dice: La verdad fue hecha por Cristo? Juan 1:17. ¿Has sido tú víctima de la tragedia, el dolor? ¿Te sientes herido o herida por el pasado? ¿Hay rebelión en tu corazón? Tú necesitas el perdón de Dios en tu corazón. Y la solución está en encontrar la verdad. ¿Has tratado de buscar la verdad? ¿Estás cansado en tu búsqueda y desesperadamente te hundes en un pantano cada día más y más? Ven a Cristo hoy. Haz tu decisión ahora mismo. Él quiere darte la verdad infalible gratuitamente. Hay un solo personaje que este mundo vio nacer, morir y resucitar. Su nombre es Jesús. Acepta el perdón de tus pecados y faltas. No podemos cambiar nuestro mundo, pero nuestro mundo puede ser cambiado por Cristo. Él dijo pendiente en la cruz: Padre, perdónalos porque no saben lo que hacen. Y recuerda, te sigue diciendo que Él es amplio en perdonarte. No importa tu pasado, no importa tu dolor, Él quiere perdonar tus faltas. Desgraciadamente, en el transcurso de esta vida que se escapa como una estrella fugaz del firmamento, seguirá viendo amor y odio, hambre y abundancia, pobreza y riqueza, sufrimientos y alegrías, triunfos y reveses, desilusiones y esperanza, resignación y rebeldía, afectos y traiciones, intranquilidad y paz, enfermedad y sanidad. Pero la Biblia dice: En el mundo tendréis aflicciones, mas confiad, por cuanto yo he vencido al mundo, vosotros también venceréis. El salmista dijo: Muchos son los males del justo,
pero de todos ellos los librará Jehová. Al final de toda mentira, la verdad siempre vence. Cuando llega la verdad, la mentira huye. Ven a Cristo, Él es la verdad. No importa tus errores y fracasos, Cristo es amplio en perdonarte y olvidar tu pasado negro y convertirlo en presente, alegre y dichoso. Esta es tu oportunidad. Rinde tu vida en las manos de Cristo y Él, como el alfarero, transformará tu vida. Dios te bendiga, tu amigo y hermano Misraín Morales.

Siglo en siglo es igual, tu poder y tu majestad. Te alabaré para siempre. El Shaddai.

el poder de la unidad. Juan 17:21 dice: para que todos sean una cosa como tú, oh Padre, en mí y yo en ti, que también ellos sean en nosotros una cosa, para que el mundo crea que tú me enviaste. En este periodo de oscuración de iglesias, cuando la luz de algunas personas está siendo debilitada y se opaca en el mundo interno y externo por las sectas, partidos, dogmas denominacionales, surge en medio de la oscuridad el Cristo de la gloria con poder para alumbrar tu alma. Él dice: yo soy la luz del mundo y el que me sigue no andará en tinieblas. La iglesia de Cristo debe ser el centro de la unidad cristiana. Notemos el resultado que habrá. Primero, la bendición de la unidad. Segundo, la fuerza de la unidad. Y tercero, la victoria de la unidad. La verdadera unidad cristiana es como el aceite fragante con el cual se ungía en el pasado el sumo sacerdote. Esta unidad cristiana no debe ser solamente un ideal, sino algo llevado a la práctica, algo real, algo visible. El amor atrae los objetos que estén lejos de nosotros y los pone al servicio nuestro y de Dios. El Salmo 133 dice de la siguiente manera: mirad cuán bueno y cuán delicioso es habitar los hermanos igualmente en uno. Es como el buen óleo sobre la cabeza, el cual desciende sobre la barba de Aarón, y que baja hasta el borde de sus vestiduras, como el rocío de Hermón, que desciende sobre los montes de Sión, porque allí envía Jehová bendición y vida eterna. La fuerza de la unidad es un eslabón unido con otro que hace una cadena potente. En el tabernáculo tenía que estar una cortina unida con la otra, una espiga unida con otra. No batalle, solo únase, intégrese al cuerpo de Cristo. En Él está la victoria. La unidad rompe toda distancia espiritual o física con otra persona. ¿Cuáles son los elementos de esta unidad que Cristo deseaba ansiosamente en su oración? Note la palabra clave en el versículo 21. Ellos. ¿A quiénes? Las personas que especialmente fueron dadas a Cristo por el Padre. Un grupo de personas que han recibido no una vida común, pero una vida eterna. Personas en las cuales el nombre del Padre se ha manifestado. Hombres especiales, escogidos, no las masas, imperios o reinos, sino aquellos que practiquen lo que dicen. La victoria de la unidad consiste en la unión en cuerpo todos hacia una meta. La unión en espíritu, Efesios 4:3 dice, solícitos a guardar la unidad del espíritu en el vínculo de la paz. Tercero, la unión en fe. Efesios 4:13 dice, hasta que todos lleguemos a la unidad de la fe y del conocimiento del Hijo de Dios, a un varón perfecto, a la medida de la edad de la plenitud de Cristo. Producirán estos elementos la unidad cristiana y los resultados serán grandes. Tres cosas que tú como persona necesitas hacer. Primero, mantenerte en comunión con el Padre, Hijo y Espíritu Santo. Segundo, participando en la gloria que Cristo ha recibido del Padre. Y tercero, caminando con metas y propósitos hacia una perfección moral. De acuerdo a una teoría científica, todos los planetas salieron del Sol. Esa órbita central mandó anillos y más anillos, y esos anillos se consolidaron en planetas y entonces se empezaron a mover bajo la influencia de su origen común. Ellos se mueven sin chocar los unos con los otros y giran sobre el gran centro común que es el Sol. De igual manera, ¿no cree usted que los planetas denominacionales, las barreras dogmáticas e imperios egocéntricos deberían de ser derribados y empezar a moverse sin chocar los unos con los otros, teniendo al origen común como centro nuestro Señor Jesucristo? Tú, en esta hora,
puedes unirte a Cristo y decir, yo quiero pertenecer a la familia cristiana. Y Él entrará a tu alma y nacerás de nuevo. Él escribirá tu nombre en el libro de la vida. Dios te bendiga y te guarde. Tu amigo y hermano, Misraín Morales.

y aparecerá la señal del Hijo del Hombre, y lamentarán las tribus de la tierra, porque el Hijo del Hombre vendrá en las nubes del cielo, con poder y gran gloria.

Señor, permítanos ahora entrar al lugar santísimo de tu presencia y adorarte.

Señor, en mi Dios ahora entra en el lugar santísimo de tu presencia y adorarte.

Jehová, Señor nuestro, cuán glorioso es tu nombre en toda la tierra. Has puesto tu gloria sobre los cielos. De la boca de los niños y de los que maman, fundaste la fortaleza a causa de tus enemigos, para hacer callar al enemigo y al vengativo. Cuando veo tus cielos, obra de tus dedos, la luna y las estrellas que tú formaste, digo, ¿qué es el hombre para que tengas de él memoria? Y el hijo del hombre para que lo visites. Le has hecho poco menor que los ángeles, y lo coronaste de gloria y de honra. Le hiciste señorear sobre las obras de tus manos. Todo lo pusiste debajo de sus pies. Ovejas y bueyes, todo ello. Y asimismo las bestias del campo, las aves de los cielos y los peces del mar. Todo cuanto pasa por los senderos del mar. Oh Jehová, Señor nuestro, cuán grande es tu nombre en toda la tierra.